Compay Segundo. Un aplauso para Compay Segundo, que nos ha dejado esta linda canción, caballero. Por eso esta noche vamos a cantar todo. Compay, compay, ¿lo hacemos? ¿Lo hacemos?

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1: Esta es la nueva moda y yo quiero ver a todos los abanicos. ¡Arriba!